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0: Institución cultural e histórica del Paraguay. Teatro Nacional, fundado por el dramaturgo español Ildefonso Bermejo a pedido de Carlos Antonio López, entonces presidente de la República del Paraguay. Es el primero en la historia del país. Fue inaugurado el 4 de noviembre de 1855 y su apertura marcó el inicio del teatro paraguayo, que posibilitó también el desarrollo de otras manifestaciones artísticas. El trascendental acontecimiento ocurrió el 4 de noviembre de 1855, en coincidencia con el cumpleaños del antes mencionado presidente López, quien estuvo presente con toda su familia. La función incluyó una sinfónica creada por Francisco Dupuy, la ópera cómica española Colegialas y Soldados, para finalizar con un vals y una jota también compuestas por Dupuy.
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Mediterránea es una canción lenta, melancólica y adecuada a ciertos estados de ánimo del pueblo, por lo que fue aceptada y desarrollada por otros compositores hasta el presente.

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foránea es una canción lenta, melancólica y adecuada a ciertos estados de ánimo del pueblo, por lo que fue aceptada y desarrollada por otros compositores hasta el presente.

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contemporánea es una canción lenta, melancólica y adecuada a ciertos estados de ánimo del pueblo, por lo que fue aceptada y desarrollada por otros compositores hasta el presente.

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0: Los medios de comunicación del Estado paraguayo les recuerda. Lito Ortiz nació en Piribebuy, Cordillera, un 13 de agosto de 1930 y falleció un 21 de mayo del 2022. Hipólito Espínola Ortiz, gran intérprete y difusor de nuestra música, más conocido como Lito Ortiz. También lo llamaban el caballero del folclore por su indudable aporte a nuestro acervo nativo. Como cantante recorrió varios países como España, Francia, Inglaterra, Alemania, la antigua Unión Soviética, entre otros. Integró renombrados grupos como el liderado por Florentín Jiménez y el trío Amerindia, hasta que en 1957... formó su propio conjunto con el nombre de Lito Ortiz y Los Vega. Grabó varios discos con músicas paraguayas e internacionales. Es autor de las canciones Para ti, Piribebuy, A mi bella horqueta, Por tu regreso, con Enrique Samaniego, Azucena Bella, con Tomás Méndez, Volveré a Asunción, entre otras obras.
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5: Breve recordación de los medios del Estado paraguayo a Julián Alarcón. Reconocido compositor y violinista paraguayo. Nació en Asunción el 28 de enero de 1888 y falleció en Asunción el 19 de agosto de 1957. Estudió guitarra y a partir de 1909 también violín en el Gimnasio Paraguayo de Asunción. Prosiguió con su formación musical en Montevideo, Uruguay. En 1919 editó un álbum musical con canciones del folclore paraguayo. Durante más de 20 años recorrió varias ciudades de Argentina con su conjunto Los Veteranos. También tuvo muchas presentaciones en Brasil con el terceto Guaraní, que integraba junto a Manuel Moreno y Carlos S. Caballero. Obtuvo importantes reconocimientos por su labor, como el Premio de Composición del Ateneo Paraguayo en 1942 y el primer premio en el concurso del entonces Ministerio de Educación y Culto en 1950. En materia creativa, prolífico en grado sumo, compuso unas 300 obras, algunas de las cuales ganaron impresionante popularidad. Entre ellas se destacan sus canciones Serenata Clásica, Nanagua, 3 de Mayo, interpretado por pequeños conjuntos, por bandas populares y por grandes orquestas, Dereza Cuarajame, Recuerdos del Paraguay, Sábado Caaru, Alegre Amanecer, Ja Paraguay, Zorzal del Paraguay, Tesaibotú, Serenata, Maraveno y Coy y Loma Clavel.

0: Hola amigos, ¿cómo están? Tengan ustedes muy buenos días. Aquí estamos de vuelta para compartir, celebrar este encuentro matinal. Lo hacemos de lunes a viernes de 9 a 12. Titulamos Buenos Días Paraguay. Buenas canciones de habla hispana, la música paraguaya, la música que a vos te gusta. Y como siempre, también las noticias más importantes, las que tienen que ver con el deporte, arte, cultura, misceláneas, las efemérides, los recuerdos y la participación protagónica de todos ustedes. ¿Cómo lo hacen? Enviando mensajes de texto, mensajes de voz. El señor Arnaldo Silvio Grau está en la parte musical. ¿Cómo estás, Arnaldo? Muy buenos días para ti. Aquí en micrófonos, el placer de compartir con ustedes el señor Óscar Regalde Blanco y Aníbal González Centurión. Señor Óscar Regalde Blanco, muy buenos días.
1: Buenos días, Paraguay. Buenos días, Aníbal. Buenos días, por supuesto, a la gente que nos acompaña a través de la 95.1 FM Nacional, emisora estatal del Estado paraguayo. Habilitaste el 0962-328018 y tenemos una manera de comunicarnos que es a través de los mensajes, las sugerencias, los comentarios, las opiniones y por supuesto la música que siempre es protagonista en cada una de nuestras mañanas. Con una temperatura de 18 grados 4 décimas que por lo general ya va a ir en ascenso, estamos esperando 25 grados de temperatura para la jornada de este día 18 de agosto y tendríamos un día fresco a cálido, cielo mayormente nublado, vientos del sur, y vamos a ver si podemos ir vaticinando también qué sucederá en los próximos días dentro de nuestra manera de comunicarnos con la Dirección General de Meteorología.
0: Bueno, aquí para completar un poquito, a la noche dice probabilidades de lluvias dispersas. Esto al final de la jornada.
1: Vamos a ver.
0: Vamos a ver qué pasa. Uh-huh. Es un pronóstico. Y hablando del pronóstico, vamos a ir en la parte extensiva de lo que manifiesta la Dirección General de Meteorología para el día de mañana.
1: Para el día de mañana, señor, una mínima de 14, una máxima de 18 grados. El día estará fresco, cielo mayormente nublado, vientos del sur y lluvias dispersas. Para el día jueves tendríamos una mínima de 12 grados y una máxima estimada en 17 grados. También el día estará fresco, cielo mayormente nublado, vientos variables, lluvias dispersas con ocasionales tormentas eléctricas, luego mejorando. Para el día viernes ya tendríamos una mínima de 9 grados y una máxima de 22. El día estará frío en las primeras horas, luego cálido a la tarde, cielo escasamente nublado, vientos variables y luego del sureste. Y creo que el fin de semana va a ir proyectándose similar a eso también.
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0: 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Buenos días, Paraguay. 9:10, como siempre deseamos una linda, bonita y bendecida jornada para todos. En el comienzo teníamos
1: a La Mafia haciendo Vida. Bueno, nuestra proyección musical va desarrollándose de la siguiente manera. Está Hugo David Jara al otro lado, se suma a este equipo de producción de Buenos Días Paraguay. Vamos ahora a recibir a este intérprete que es muy querido en Paraguay y principalmente por las damas. Alexander Pires, Cuando Acaba el Placer.

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0: Puede ser considerado hasta mi final o te prometo. El grupo Perfiles, captado en registro en vivo.
1: Sí. Lindo tema.
0: Sí,
1: hoy te prometo, amor eterno, ser tuyo.
0: Hasta mi final.
1: Hasta mi final, en las buenas y en las malas.
0: Muchas veces las malas hacen que algunas huyan.
1: Sí, a veces por tonterías uno de repente en las relaciones, ya que estamos hablando de eso, de la letra hasta mi final, hoy te prometo, amor eterno. De repente uno se jura fidelidad y hasta que Dios diga basta. Y a veces por una simple tontería se rompen las relaciones. ¿Eh? Increíble.
0: Así tal cual.
1: Quiere decir que no hubo
0: amor. Amor eterno amor eterno mientras dure.
1: Sí, un capricho. Fuiste el juguete, como dice esa música, el juguete caro de esa relación.
0: Vos sabés que yo siempre me considero un juguetito nomás, ¿no? De esas baratijas que se venden ahí en el bazar. Mira lo que hace.
1: O fuiste el caprichito de alguien durante algunos años y después.
0: Presumiblemente, pero se maneja bien uno estando soltero, che.
1: Y bueno, en las relaciones pasa de todo. A veces por una cuestión de capricho, por una cuestión de conveniencia, otros llevan una relación porque no hay otro u otra
0: sí.
1: En la vida de cada uno y entonces todo ok, todo bien. Hasta que aparece otro
0: u otra, sí.
1: Entonces cambian los sentimientos.
0: Habría que habilitar el 0962.
1: Y se aboca uno a la otra persona, ¿verdad? Bueno, dejemos ahí. 18 de agosto, 1936. Uno que encantó en la vida, ¿eh? Uh-huh. El año pasado murió él. Robert Redford.
0: Robert Redford, sí, que una de las películas consagradas por él fue justamente Todos los hombres del presidente, que habla un poco de la historia, del origen, del por qué la prensa se convirtió en cuarto poder.
1: Robert Redford, y aquella película que hizo con Demi Moore, $1,000,000.
0: Ah, sí.
1: ¿Te acuerdas?
0: Sí, sí.
1: Esa pareja que se fue de viaje y él estaba recorriendo y le mira a la mujer, se enamora y le dice. Empiezan a hablar y le dice al marido $1,000,000 por una noche con tu esposa.
0: Sí, bárbaro.
1: ¿Te puedes imaginar
0: después? La cotización de la mujer, imagínate.
1: $1,000,000 por una noche con tu mujer. Y se va a la habitación la pareja y empieza a revolear la cabeza. Que sí, que no, que sí, que no, que sí. Y después accedió $1,000,000 con Demi Moore. Y Harrelson, el actor ese, el rubio, si mal no recuerdo, y Robert Redford. Bueno, él fue actor, director y productor estadounidense. Cuando hay plata de por medio, te cambian por ahí, ¿eh? O te pueden cambiar.
0: No, definitivo, eso es categórico. Porque billetera mata galán.
1: Billetera mata galán. Cuando hay alguien más importante que tiene más dinero, fuiste.
0: Apellido ahí, Moriahu, decía un expresidente de la República.
1: Y acá, coincidentemente hablando de Demi Moore, en el año 1952 nace Patrick Swayze.
0: Patrick Swayze, que hizo Dirty Dancing y que también hizo justamente junto a Demi Moore esa película, que para mí era una cuestión de reunirle a todos en un cine y hacerle llorar a toditos.
1: ¿Te acuerdas de la Argentina, la paraguaya que vino aquí?
0: Claro,
1: que conectaba supuestamente con el más allá.
0: Sí, y que tuvo el protagonismo también de Whoopi Goldberg, que era la
1: sí, sí.
0: O sea, estábamos hablando de una película emblemática de principios de los 90.
1: Ghost. Ghost. El fantasma del amor.
0: Totalmente. Bueno, con banda sonora de Righty Brothers, unos gemelos estadounidenses, sí, que en 1956 hicieron aquella canción llamada Melodía Desencadenada.
1: Ya establecimos esa canción para en estos días, ¿eh?
0: Bueno, señor.
1: Patrick Swayze, actor, cantante y bailarín estadounidense.
0: Sí.
1: 1966 nace Javier Bernardes, empresario paraguayo. Uh-huh. 1969 nace Christian Slater, actor estadounidense. Uh-huh. En el año 2024 fallece... Y le miro a Oscar Recalde porque este tenía los ojos encantadores. Alain Delon.
0: Alain Delon.
1: Actor, productor de cine, sí, y cantante franco-suizo.
0: Él sí que tenía muchas mujeres que deliraban con él.
1: Deliraban por él.
0: Por él y con
1: así
0: él.
1: Así como usted.
0: No.
1: Cotizado,
0: no,
1: el hombre.
0: No, señor, a mí no me miran.
1: Hoy es el Día Mundial de la Prevención de Incendios Forestales, es el Día Mundial de la Arqueología y es el día, muy importante, de nunca rendirse.
0: ¡Qué espectacular! Eso sí es cierto.
1: Y el nunca que se, rendirse.
0: Por más que las cosas vayan mal, siempre hay una solución para todo.
1: Hay yo que no pelear. Me rindo, ¿eh?
0: No, está bien.
1: Super yo
0: bien.
1: Quiero continuar... Bien, siempre andando.
0: Sí, bueno. Bien. Mostrar con ejemplos.
1: Vamos a
0: bueno,
1: la música.
0: Un ratito. Quiero enviar un fuerte abrazo a mi querido licenciado Horacio López Pico, el comandante. Y bueno, gracias por estar con nosotros porque llegó a la oficina, encendió la radio y no se encontró. Así es que bueno. Buenos días, Paraguay. Está también con Horacio López Pico. Así
1: abrazo,
0: que fuerte
1: abrazo, Horacio.
0: Bueno, nos vamos.
1: A la música.
0: Sí, señor. Retomamos el sendero con la música. Y esta es una canción que viene ahora y lo trae Liam Monroe. ¿Sí? La canción se llama.
1: Escucha esta música. Perdón, por sí. Escucha esta música. Es una mujer que atravesó muchos problemas, muchas circunstancias negativas, pero logró salir de ese pozo. Uh-huh. Muy linda letra. Es de China, Shanghái.
0: Ah, güey. Aquí está la canción. Salí de ahí.

0: Bueno, esto definitivamente va para Carmiña Ramírez, una canción, pero realmente es espectacular, de origen chino.
1: Chino.
0: O sea, la intérprete es china. Y el español es mucho mejor que el nuestro, hasta inclusive.
1: Pero la fuerza, la garra, la mística, cómo canta esta mujer, Lia Monroe, Salí de ahí. Muy lindo tema, linda canción.
0: Es un mensaje extraordinario para la gente que de repente entra
1: le he visto en la foto y parece más latina que china. Y bueno, nació en Shanghái, visto su historia, y después ya vino por estos lares, por América, y bueno, por ahí, de ahí tiene la fuerza, la forma de cantar, como si fuera latina. Uh-huh. Muy linda canción, y habla de lo que uno pasa a veces en la vida, ¿verdad? Y siempre rescatamos esto, Oscar Recalde, audiencia, de que uno no debe quedarse ahí cuando tiene golpes y golpes. Uh-huh. Salir es importante, salir para adelante, salir del pozo. Es difícil a veces. La vida te golpea muchas veces y hay que salir de ahí. ¿Cómo? Con fuerza, con mística, con actitud positiva y pensando, rogando y orando al Padre Todopoderoso por sobre todas las cosas. De ahí que muchos escritores hablan de la ansiedad, de la depresión. ¿Por qué? Porque pasaron esa situación, ¿verdad? Uh-huh. ¿Verdad? Por ello saben. ¿Y cómo escriben? Osho, por ejemplo, ¿verdad? Uh-huh. ¿Cómo lo escribe? Uh-huh. Él estaba allá en lo más profundo y en una depresión absoluta cuando de repente ve una luz. Y eso lo salva y empieza a escribir libros de autoayuda por sobre todas las cosas, ¿eh? Y entonces uno tiene que rescatar eso justamente, porque a veces uno está ya en lo más profundo, en la oscuridad tremenda donde parece.

0: Pareciera que no hay luces, sin embargo siempre hay un halo de luz. Y a través de eso tenemos que mirar y salir con más fuerza, con más ímpetu. Hay un dicho que dice: Dios jamás daría a sus hijos el don de la vida para transcurrir la desdicha. Nacimos para ser felices.
1: Así tal cual, ¿sí?
0: Cada uno tiene que poner la vida. A veces se te presenta con tantos problemas, pero depende de vos, está en vos, en tus manos, está todo.
1: Voy a alegar dos cositas nomás. Primero, hay que definir lo que es el principio de razonamiento, por ejemplo, para el ser humano. Nosotros vivimos en una idea de que todo es asombroso. Pero cuando existen más de dos opciones, Aníbal y audiencia, entonces empezamos a transitar en el mundo de la duda. Y esa indecisión que provoca en nosotros esa duda es lo que nos transporta después a lo que es la situación límite, donde creemos que no hay puerta abierta para nuestro problema. Entonces ahí es donde sucumbimos total y absolutamente y llevamos con nosotros esa culpabilidad y decimos: dejo el mundo para que ustedes sean felices. Mentira, no existe ninguna posibilidad, porque el hombre tiene que tenerle siempre a Dios dentro para poder proyectar una felicidad. No vas a ser feliz ni con dinero, ni con bienes materiales. Vas a ser feliz si es que realmente estás comprometido con el origen de la felicidad, que es Dios.
0: Sí, señor. Donde una puerta se cierra, se abre otra.
1: Tiene que abrirse.
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1: Pasé por ahí. Acá está 9:40. 9:41.
0: Sí, señor. Sí, sí. 9:41. Vamos a la música paraguaya. Rolando Ojeda, de Maneco Galeano, Soy de la Chacarita.

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0: Bien, así teníamos a Cristian Castro y haciendo Si no estás tú.
1: Se recibió de bachiller, ¿eh?
0: Sí, asistió su señora madre. Fue muy festejado. Ahora quiere continuar con estudiando. Va a la universidad.
1: Bien. Con todo el dinero que tiene, puede dejar de estudiar, ¿verdad? Pero es importante, si él decide continuar estudiando, por supuesto. Claro está. Bien por Cristian Castro. Una de las voces lindas que tiene la música contemporánea. La música de habla hispana. Una voz realmente así como la de Luis Miguel. Yo no sé si con quién me quedaría, si Cristian Castro o Luis Miguel, a la hora de elegir un intérprete, ¿verdad? Porque los dos cantan lindo. Me encantan las dos voces, Luis Miguel y Cristian Castro. Bueno, estamos en la FM de Radio Nacional del Paraguay 95.1. Vamos avanzando, 9:54 minutos, la hora marcada por joyería, relojería Venus. 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Saludos para nuestro amigo Santiago Ucedo. Muchas gracias. Darío Bresanovich ya se puso también en contacto con nosotros. Él habla de El Golpe, una película de Paul Newman y Robert Redford. El Golpe se llama.
0: No, la que, y sí, de seguro, ¿cuántas películas habrá hecho? Yo hablo justamente de Dustin Hoffman y Robert Redford, porque fue la historia donde dimitió a la presidencia de los Estados Unidos el señor Richard Milhouse Nixon. Y ese relato se plasmó justamente porque ellos hicieron el protagónico de Bob Woodward y el otro Carl Bernstein, que fueron los dos periodistas de investigación que generaron después de dos años la publicación de la dimisión para la dimisión de Richard Nixon.
1: ¿Qué película te hizo llorar alguna vez?
0: ¿Qué película me
1: te hizo lagrimear por?
0: No tengo una película. Sí, películas que me encantan, pero yo soy más más de western, de los clásicos principalmente. Y si hay una película que me emociona y cosa, es lo que fue la historia de aquel veterano de Vietnam que fue protagonizado por el señor Sylvester Stallone, Primera Sangre.
1: A mí la película que me hizo lagrimear y sentí una tristeza tremenda fue Siempre a tu lado.
0: ¿De
1: con
0: quién?
1: ¿Ese que te parece mucho? Richard Gere.
0: Mira cómo se mata de risa.
1: Siempre a tu lado, con su perro. Era profesor de una universidad y le agarra un paro cardíaco y muere. Y su perro que iba siempre a esperarle en la estación del tren. Una historia verídica, Hachiko. Y 10 años fue el perro a esperarle en la estación del tren.
0: Vos sos muy cinéfilo y sé por qué te gusta mucho, porque hay una perrita que dicho sea de paso, es un encanto, una belleza.
1: Mi perra.
0: Tu perra.
1: Mi perra, sí.
0: Pues la veo por fotos, ¿verdad? Sí, y por tus relatos.
1: Muy
0: que,
1: bonita. Yo,
0: que,
1: me encantan los animales, o sea, me encanta la perra, mi perra.
0: Tu perra.
1: A Hugo le gustan otras clases de perras. Pero a mí me encanta mi perra, Leia se llama.
0: Leia.
1: Es de la raza Collie. De la película Lassie. Es parecida a la película Lassie.
0: Sí, es, y de hecho es muy parecida. O sea,
1: muy parecida.
0: El pelaje.
1: Sí, o sea, sí. Divina ella.
0: Sí, y aparte que parece ser muy mimosa. O sea,
1: Ella es.
0: Según tu relato, ¿verdad?
1: Ella es fantástica.
0: Bueno, por eso más relaciono todo que los films que solés observar y te emociona es justamente basado en esos animales.
1: Sí, Hachiko. ¿Qué película? Me hizo lagrimear. Qué linda película. Muy triste. Bien, Vamos a la música. ¡Wow! Cuando hablamos de películas. Sí. La siguiente canción que compartimos aquí en la FM de Radio Nacional.
0: Ricardo Arjona. ¿Sí? Y esta canción que dice: lo poco que tengo es tan poco.

0: Lo que tengo es tan poco que da para regalar.
1: Yo también.
0: Ricardo Arjona.
1: Te lo tengo mucho amor.
0: No, eso...
1: Usted tiene la mosca y yo tengo mucho amor.
0: No vaya a decir eso porque van a decir, sí, el famoso de Yajuna. No pensé reírme, perdón. Ay, este Aníbal tiene cada salida.
1: Ay.
0: Y me hace meter la pata, che, pero bien.
1: Bueno,
0: estamos ahí. Pero sacando más, mejor que me persigan los mosquitos. Una cuestión de si fue la mosca. Medio que.
1: Yo no sé por qué Noé le alzó a la mosquita y al mosquito en el arca, che. A mí me molestan los mosquitos, cara.
0: Y no sé si serán tan nocivos o tan puercos, pero la mosca sí es...
1: Dígame, oye, horrible.
0: Pero
1: la
0: lo peor.
1: La mosca, el mosquito, el... ¿Cómo se llama? La cucaracha.
0: Ah, no, ahí hablamos. La cucaracha es lo peor para mí.
1: Para Dios te salve, María.
0: Yo... Bueno, hay tantos bichos y bichos.
1: Sí, señor.
0: 0962-328018 para que puedan conectarse con nosotros, enviarnos mensajes, audios, alguna imagen que quieran que quieran compartir. Sí. Nosotros también, pese a que no tenemos imagen, ¿verdad? Pero podemos contar lo que vemos.
1: Claro, sí, señor. ¿Alguna inquietud, alguna sugerencia, alguna protesta, digamos, en el sentido de que por ahí no hay energía eléctrica, no hay agua en su barrio? Entonces podemos ser portavoz y reclamar esa situación que están pasando, ¿eh? 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
0: 19 grados la temperatura, tenemos que alcanzar hoy 25 grados, pese a que el Astro Rey no se asoma ni por timidez siquiera, no sé qué pasa, pero por lo menos yo estoy esperando. Hay un viento, sí, bastante incómodo que genera un fresquito que no sabemos qué irá a pasar. Un poco más
1: agradable. 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Y matizando la mañana con buena música. Ahora nos toca la música hecha en casa, la música paraguaya.
0: Sí, señor.
1: Aparicio Martínez, su nombre. Tucho Rivera, su nombre artístico. Aparicio Martínez, su nombre real. Tucho Rivera, luqueño, cantante. Él de repente vive 6 meses en Paraguay y 6 meses en Alemania.
0: Nada más y nada menos.
1: Y un gran cantante, le envío un abrazo a mi querido Tucho Rivera, lo conozco hace tiempo. Soy un gran admirador de su talento, de su canto, de su estilo. Tucho Rivera, de Lorenzo J. del Valle y Diosnel Chace, Panambijo Buj.

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0: Bueno, cuando Poncio Pilato le consulta a Jesús y le dice, ¿cuál es la verdad? Y es mi verdad. Es lo que cantaba Shakira junto a Fer Álvera, Alex González, Juan José Calleros y Sergio Ballín. El cuarteto Maná.
1: A veces mi razón y mi verdad no es precisamente lo razonable o la verdad, pero es mi razón y mi verdad. Valga la expresión, usted me entiende, ¿verdad?
0: Sí, señor, totalmente.
1: Yo entiendo, creo que esa es la razón o mi verdad y no es precisamente eso. Pero es lo que yo defiendo. Bueno, 10:18, estamos en la FM de Radio Nacional del Paraguay. Hay esperanza, hay vida. Ahí vemos con los colores de la esperanza al amigo Víctor John Quiroga, quien se acopla a la tarea. Empezó Arnaldo Silvio Grau la tarea, luego Hugo David Jara, Darmani, y ahora está Víctor John Quiroga en la consola. ¿Eh? Sí, categoría, tres operadores ya pasaron en una hora y piquito de emisión.
0: Así mismo, son las 10:19 y una temperatura de 19 grados. Cada día me preocupa más este tema de que nos sale el astro rey como yo quiero. Y bueno,
1: Poncho de los pobres.
0: El poncho de los pobres. Y entonces, demasiado quiero ver el sol salir, reflejar.
1: Shakira cantaba recién y hablando de Shakira, ella está aportando a Colombia. Llegó hasta el lugar devastado por el terremoto, Shakira, la cantante.
0: Sí.
1: Y
0: sí,
1: está
0: sí.
1: compartiendo con el pueblo colombiano el terremoto. El presidente de la República del Paraguay, Santiago Peña, también hizo llegar un mensaje al pueblo colombiano por dicho acontecimiento, el terremoto que trajo estragos a Colombia, envió medicamentos y alimentos no perecederos al pueblo colombiano, el presidente de la República del Paraguay, Santiago Peña.
0: Bueno, y que obviamente siempre estamos orando también, porque los colombianos en su momento, cuando fue la guerra contra la Triple Alianza, también nos dio la posibilidad de que no seamos parias en el mundo, y ese ofrecimiento fue justamente del gobierno colombiano.
1: Bien, hoy es el Día Mundial de la Arqueología, mi querido Oscar Galde Blanco.
0: Sí, señor, Día Internacional de la Arqueología se celebra el 18 de agosto, que rinde un homenaje a la labor científica de rescatar el pasado humano y conmemora al arqueólogo sirio Khaled al-Assad, quien fue asesinado en el 2015 por proteger el patrimonio cultural de Palmira. También coincide con la festividad de Santa Elena, patrona de los arqueólogos. Esta iniciativa está establecida desde el 2022 por la Plataforma de Profesionales de Arqueología para unificar criterios y dejar atrás confusiones con otras fechas. Como héroe cultural recuerda al sacrificio de Khaled al-Assad al negarse a revelar la ubicación de piezas históricas resguardadas del Estado Islámico. Y el objetivo, poner en valor el estudio material de las sociedades antiguas, su evolución, adaptación y la defensa activa del patrimonio histórico.
1: Día Mundial de la Arqueología. Vamos a la música.
0: Sí, señor, pues retomamos este sendero. Y qué importante también es son los arqueólogos, principalmente para una cultura tan rica como la nuestra. Debe haber muchas cosas. Nosotros pues tenemos esa cuestión de las carretas cargadas de oro, plata y todo eso, ¿verdad? Y que bien vale decir que ese trabajo presumiblemente tenga que seguir sus orígenes, porque plata y Wiwirecabo hasta hoy día existe. Bueno, vamos nuevamente al sonido de la música, y esta vez el cuarteto más célebre en la historia de la música popular contemporánea, ubicado a 250 kilómetros de Londres, se ubicaba justamente el origen de esta banda. La canción está inspirada en la tristeza que se generó para Julian, el líder de la banda, en su momento John Winston Lennon. Estamos hablando de John Paul, George y Ringo, los Beatles y la canción Hey Jude, dedicado a Julian Lennon.

0: Bueno, dos temas emblemáticos, uno un poco de antaño y otro tema nuevo, vamos a decirlo así.
1: Tiene 11 años, tiene de publicación esta última canción de esta niña que apareció bajo el rótulo de Adele, pero cuyo nombre es Adele Lawrence Blue Atkins. Y es británica y una voz extraordinaria. Hello. Hello. Hola.
0: Hola. Qué lindo tema, ¿eh? Sí, la voz que tiene, espectacular.
1: Así mismo. 120 millones de copias vendidas.
0: Uf, bastante, ¿eh? 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
0: Son las 10 de la mañana, 38 minutos.
1: ¿Subió un grado la temperatura?
0: Sí, estamos...
1: O dos.
0: No, 20 grados tenemos ahora y subió uno.
1: Un grado.
0: Un grado, desde que estamos.
1: Bueno, aquí arropamos la mañana con buena música paraguaya para escuchar a la cantante de Orqueta, Miriam Beatriz. Ella nos interpreta de Teodoro S. Mongelós y Mauricio Cardoso Campo, Jecoviate Sagapu.

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0: Bueno, esta canción es Destino, o fue Destino o Casualidad, Melendi y Ajaz. Estas chicas,
1: las hermanas,
0: las hermanitas, que tienen un estilo Arjona, pero contra los hombres en algunas canciones.
1: Sí, sí, sí. Cantan muy bonito.
0: Sí, sí, sí.
1: Muy bonito.
0: Y la lírica también, o sea, hay que darse cuenta, no ser muy machista también, en que en algunos aspectos del escrito nos bajan un poquito la caña, pero con razón. Uh-huh. Nosotros. Así, y así, bueno, así teníamos.
1: 10:51. En la vida hay que avanzar. Nunca, nunca rendirse. Hay situaciones adversas, negativas, situaciones en las que de repente miramos al espejo y decimos no. Hay que decir no, pero para tomar una actitud o una determinación, yo no me quedo, yo no me paralizo, yo no me salgo de este lugar. Hay que salir y salir adelante. Nunca rendirse. Me decía el actor Carlos Gómez aquí, le decía yo, qué lindo verte, don Carlos. ¿Cuál es tu filosofía de vida? Y la alimentación, y esto, yo me cuido. Yo, ¿sabes qué? No como ketchup, mayonesa, no pongo esos ingredientes que hoy vienen. Él tenía 90 y tantos años y venía caminando como si fuera un péndex, Carlos Gómez. Y después me dice, la alimentación muy importante por sobre todas las cosas. Y me decía después, no te entregues nunca. Y de eso vamos a hablar acá con Oscar Recalde. Hoy es el día de nunca rendirse.
0: Como cada 18 de agosto se celebra el día del nunca rendirse. Y se trata de una celebración que tiene como objetivo dar esperanza a las personas que están pasando por un mal momento, para que no se rindan y luchen por su felicidad, para que perseveren en sus proyectos y sus sueños a pesar de todas las caídas. Esto es muy importante. Nunca te rindas, es la frase, es el lema de un movimiento que toma como motor y que impulsa la historia de cada éxito y la fuerza que nos mantiene de pie frente a los desafíos y los retos más difíciles. Y también es un recordatorio para quienes atraviesan momentos más oscuros. Es un homenaje a la resiliencia, a la persistencia y a la ambición para conseguir nuestros sueños. ¡Qué lindo! El creador de Nunca Rendirse, Alain Orrit, también conocido con el nombre de El Señor de Nunca Rendirse, decidió crear una fecha cuando, por circunstancias personales, cayó en un momento más oscuro en su vida y tuvo que empezar de cero a una edad en la que todos alrededor del mundo ya dejaron de confiar en él. Tuvo que reconstruirse, trabajar para volver a empezar y hacer grande la idea de que aún podía perseguir grandes sueños, que era algo realizable y que nunca se rendiría. Con esfuerzo y determinación demostró que siempre hay una oportunidad para empezar de nuevo. Su historia se convirtió en la base de este movimiento global que busca inspirar a millones de personas. Esto, hay un eslogan acá muy lindo que dice, cuando persigues un sueño que pocos se atreven a perseguir, prepárate para recorrer un camino que pocos se atreven a recorrer. Espectacular, qué
1: muy
0: espectacular.
1: Bien. Lo dijo Alain Orrit.
0: Orrit,
1: fundador del día de Nunca Rendirse. Bueno, te alentamos a que nunca, nunca te rindas. Podrás estar allá en el fondo, pero siempre hay una luz. Y hoy justamente Enrique Santomé, hablando con él por teléfono, cuando yo venía para la radio, me dice Jeremías 33:3. Y hablaba justamente de eso, algo parecido. Clamad a mí. Y hablar con el Padre por sobre todas las cosas. Clamad a mí y empezás a hablar con el Padre y Él nunca te va a abandonar. Siempre hay motivo para volver a empezar.

0: última y un lindo consejo: volver a empezar. Es buenísima la canción, el intérprete excelente, Alejandro Lerner, aquí nos interpretaba esta canción.
1: Uh-huh. Ya que estamos hablando de Alejandro Lerner, una de las canciones que fue emblemático en su historia, en su trayectoria, fue justamente, que más o menos tiene un significado similar, que es A Todo Pulmón, echarle ganas a todo siempre.
0: Sí, señor. Puntualmente son las 11.
1: 20 grados la temperatura actual.
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0: El trabajo de Víctor John Quiroga en la parte musical, Oscar Recalde Blanco y Aníbal González Centurión aquí en micrófonos.
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0: Bien, así escuchábamos Las Posadas. Son dos mujeres colombianas, barranquilleras, Diana y Laura. Y la canción que hablaba acerca de 20 años menos. Ah, 20 años menos, qué lindo sería. Sí. Por lo menos en mi caso, esa reuma que tengo en la rodilla no existían en aquel momento.
1: ¿Usted tiene reuma?
0: No sé, traumas también. Bueno, pero forma parte del show.
1: Del show.
0: Sí, señor.
1: Todos sentimos algo en la vida, ¿verdad? Algunos dolores.
0: Pasa el tiempo, Aníbal.
1: Pero Víctor no tiene dolores, él tiene dólares.
0: Cambiamos la A
1: por
0: la O.
1: Nosotros tenemos dolores, sí. Ya con la edad que tenemos.
0: Sí, señor.
1: Bueno.
0: Usted peina canas y yo ya no peino.
1: No, sentimos jóvenes.
0: No, claro.
1: Una forma de decir,
0: el espíritu
1: yo
0: está.
1: Sé que soy panzón, gordo, pelado, pero.
0: No.
1: Cana.
0: ¿Verdad que me describe, verdad, Víctor Jones?
1: Usted no, por favor. Ojos verdes, pelo espectacular, un físico. No tiene ni panza usted.
0: No, mentira.
1: Usted debería ser modelo, ¿eh? Modelo.
0: No, hasta ahí no me
1: voy a hablar con Ramón Monchi Guillén para llevarle como modelo.
0: Sí, no.
1: Saludo para Ramón Monchi Guillén.
0: Un saludo para él.
1: Y para Fío. Fiorella Saracho y Jasmina Costa.
0: Las que le secundan.
1: Sí.
0: Sí, señor.
1: Yo tuve la oportunidad de animar dos veces el desfile, o los desfiles. Uh-huh. Uno en el Villa Morra con Elena Céspedes y en el Hotel Excelsior. Ahí animé con Jasmina Costa. Y desfile de excelentes damas y buenos chicos, ¿eh? Y la presencia de mi amigo Carlos Báez,
0: el de Aftermath.
1: Que
0: sí, Carlos Báez Aranda. Saludo para él.
1: Sí. Bueno, a ver cuando hay otro desfile, ¿eh?
0: Y bueno, seguramente las luciérnagas se lucieron. Viste que Carlos Báez siempre.
1: Sí. Y otro que cantó también fue Orly López.
0: Orly, sí, acá de Sajonia.
1: Orly López. Le envío un abrazo a mi amigo Orly. Canta muy bien también, ¿eh?
0: Sí,
1: el gordito.
0: El gordito, sí.
1: Sí.
0: Sí, lo encontré también en algunos festivales benéficos, por sobre todas las cosas que él. Viste que una vez dijiste, y seguimos insistiendo en eso, locutores, fotógrafos, gente de medios, terminan siempre pidiendo solidaridad. Y en esos acontecimientos aparecen siempre los hermanos López, porque tiene una hermana también que canta muy bien, Orly. Y así. Vamos a ver si de los Santos, me envía el nombre de los Santos Leiva, porque solemos estar siempre reunidos buscando la posibilidad de salvar y la salud de algunos compañeros del arte. Bueno,
1: saludos para los amigos de Sajonia. Uh-huh. Gente que nos escucha siempre. Bueno, volviendo a Ramón Monchi, su club juega el jueves, ¿eh?
0: Sí.
1: El jueves, Olimpia.
0: Olimpia.
1: Lo único negativo que tiene Ramón Monchi Guillén es que es de la franja.
0: ¿Y por qué? ¿Y por qué mañana también? Usted es un buen amigo y sin embargo, nadie dice nada, que él descompone también una partecita de su. No.
1: Y otro que es fanático, no es tan fanático. Mi amigo el doctor Aníbal Filártiga.
0: Que de la franja también.
1: De la franja.
0: Ah, entonces sí. Está bien, súper bien. Sí.
1: Le voy a decir despacito para que no me escuche. Para que no me escuche el doctor Aníbal Filártiga. Él es un pingüino.
0: Sí, ¿por qué? ¿Por qué? No, se te va a mensajear, te va. Mira que te va a decir, deja de decir cosas, carajo, te va a decir. 11 de la mañana con 16 minutos. Hoy es día martes 18 de agosto. Tenemos una temperatura de 20 grados. En este día 18 se conmemora el Día Mundial de la Prevención de Incendios Forestales. Una fecha dedicada a crear conciencia sobre la importancia de cuidar los bosques, proteger la biodiversidad y evitar siniestros que destruyen a los ecosistemas del planeta. Con respecto a esto, bueno, después voy a desarrollar una pequeña teoría. Pero el origen humano, la gran mayoría de los incendios forestales, hasta un 95%, son causados por descuidos o acciones de personas, o como que hacen fogatas mal apagadas y que hacen quemas no autorizadas. El impacto ambiental, el fuego destruye el hábitat de la flora y fauna, degrada los suelos y libera grandes cantidades de gases que agravan el calentamiento global. Su recuperación es lenta. Un ecosistema afectado puede dañar años o décadas tardar años o décadas en recuperarse por completo. Y con respecto a esto nomás, Aníbal, dice acciones de personas. Uh-huh. Y por lo general en rutas del interior pareciera que no hay una comunicación con los bomberos y no hay también una conciencia. Y el peligro en las rutas asfaltadas por esos lugares, ¿por qué? Porque viene la humareda y te cega totalmente la visual para poder transitar. Sí. Entonces necesario es que existan algún tipo de conciencia y de control para que esto no pase a mayores. Y ha habido un montón de accidentes producto de esta humareda.
1: Conciencia por sobre todas las cosas. Bueno, vamos a la música. 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
0: Tenemos a Noelia. Clávame tu amor.

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0: Bueno, así teníamos a Jennifer Peña haciendo Hasta el fin del mundo. Así de sencillo. Hay que ver.
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0: 11 de la mañana con 32 minutos.
1: Vamos al encuentro de la música paraguaya, Oscar Recalde Blanco.
0: Sí, señor.
1: Los tres panamericanos de Ninfa de Oliveira y Chinita de Nicola, Tu Ranchito.

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0: Amor, quédate, Gian Carlos Canela. Sonaba pues, aquí.
1: Hablando de canela, me encanta a mí la canela. Tomo también en el mate, tomo con el café, con el cocido, con leche. Y esto es importante, lo leí, me dijeron. Dicen que la canela hace que el azúcar no se eleve en la sangre, ¿verdad?
0: Sí, tiene propiedades.
1: Entonces, para la gente que está con ese tema de la diabetes, que está con la pre, una cosa importante, tomar la canela para que el azúcar no se eleve en la sangre. Entonces, hay que leer un poquito, investigar siempre, claro que sí. Consultar con el doctor y tan, tan, tan, tan. La cuestión es informarse, investigar siempre. Por sobre todas las cosas, cuando uno va a tomar algún remedio, algún medicamento, algún remedio yuyo, porque también los remedios naturales en exceso puede perjudicar. Cuidado, ¿verdad?
0: Sí, sí, sí.
1: Aunque la gente te diga, son remedios naturales. Pero si uno pone demasiado, por ejemplo, el ñangapirí. Ñangapirí es bueno para bajar la presión. Alareguetino, ombowegueterindereje, te puede agarrar una hipotensión.
0: Cosa que te iba a mencionar, mentaí. Mentaí muy rico, tiene rico aroma, rico sabor, pero en exageración,
1: por ejemplo, Oscar Recalde Blanco, a usted que le diga completo, nombre, apellido, y allá me dice el Playboy, no sé por qué me dice. Oscar Recalde Blanco, el Playboy, me dice. No sé.
0: No tengo nada que ver con eso, señor.
1: Víctor John me dice eso, y bueno, yo repito lo que él me dice. El perejil, por ejemplo, es un aderezo muy rico. Tomé inclusive yo una vez, y me gustaría tomar otra vez, jugo de perejil. Sí. Es riquísimo, bien frío, riquísimo. Pero el perejil en exceso es un veneno.
0: ¿En serio?
1: En exceso, lee nomás.
0: Pero
1: es un aderezo venenoso, si tomás en demasía, o tomás mucho, o sea, si comes mucho el perejil.
0: Vos sabés que, hablando, ya que estamos hablando de este tipo de aderezos entre hortalizas y compañía, el orégano por lo general se usa para el piracaldo, se usa para la pizza. Yo tomo mate con orégano.
1: Sí. O sea,
0: y también se puede usar para otro tipo de cosas, y es muy beneficioso para la salud.
1: El laurel también.
0: El laurel. Sí, yo tengo una planta, ahí los vecinos siempre vienen a solicitarnos un gajito, porque se usa mucho, y en el tallarín y el verde, que a mí me encanta. Uf. Y le pones dos. Mira, a buena boca, dice ella.
1: Mira, pues se levanta, se pone para hacer señas, decir cosas. Por favor, sí. Víctor. Qué tentón que es.
0: Vos sabés que es tentón. Viste que se habla. O sea, me encanta ser el newsmaker, ¿verdad? Con Víctor y otro prójimo acá ya inventan cosas sobre mí. ¿Será? Eso es lo que ya. Ya me cañan y otra vez se enorgullece.
1: Espera vos, ¿qué dijiste? ya. El Lando Busan, que dice que sos.
0: ¿Y qué es eso?
1: ¿Y el Lando busca? ¿Quién es Lando? Lando, ¿de dónde quitaste eso? Lando Busanca. Mira vos. El Lando Busanca dice que es.
0: No,
1: Lando
0: no.
1: Busanca, mira vos.
0: No, voy a buscar, pero a ver, ¿qué? ¿De dónde sacan todo lo que dicen?
1: Saludos para la señora, bienvenida, está escuchándonos, muy amable.
0: Bueno, señora,
1: y para Teresita.
0: Disculpe a este equipo.
1: Bienvenida, y Teresita están escuchándonos. Muchas gracias.
0: Gracias, gracias.
1: Muy amable.
0: Ojalá que no se estén, ríanse conmigo, no de mí.
1: Vamos a la música, estamos en la FM, ya venimos con los saludos de cumpleaños.

0: Bien, así teníamos a Jesse Joy haciendo corre, corre y corre. Pues yo ya tengo que correr acá porque me están atacando todo mal. Che, saludos a Sergio. Sergio también me ataca del otro. Tira.
1: Bueno, ahí que te envió una foto.
0: Sergio Maidana. Sí. Ahora, me dice que hizo un film con Isabel Sarli. O sea, estamos... Lando, sí.
1: Lando Busenca.
0: O sea, no me metan en ese tipo de cosas. Yo soy un tipo tranquilo, calmado, sí, soltero, sin compromisos reales.
1: Y bueno, pero los testimonios acá de la gente dicen lo contrario.
0: ya se frotan las manos. Víctor John.
1: Víctor John.
0: Bueno. Qué locos son, será. Bueno.
1: Saludamos a la gente de cumpleaños.
0: Sí, Oscar. Señor. Sí, señor.
1: Están de parabienes hoy Alejandro Gonzaletti.
0: Ah, acá nuestro compañero, sí, de tareas, de la amplitud modulada.
1: Cuando yo 920. Llegué, ya retiraron la mesa, sí. Y bueno, terminó el chocolate y ya llegué tarde yo.
0: Sí, igualmente.
1: Festejaron el cumpleaños de Alejandro Gonzaletti hoy y no tomé ni un poquitito de chocolate, quería tomarse.
0: Sí, y la galletita. Sí,
1: y las galletitas, hace rato que no tomo chocolate.
0: Pinta, che, me perdí también yo. Sí. Chocolate con galletitas bellitas.
1: Sí. Diana Martínez, está también Sanjeu, Gloria Isabel Espínola Goiburú, Elizabeth Doldán, Edith Acosta, Elena Mongelós, Elena Bogado, Elena Villalba, Elena Martínez. Oye, pico, es Santa Elena, San Elena, ¿cómo es?
0: Santa Elena.
1: ¿Santa Elena?
0: Sí, señor.
1: Pero no el tinto.
0: No sé.
1: O San Eleno, ¿verdad? Bueno, para todas las personas que se llaman Elena, Eleno, un saludo cordial entonces.
0: Fuerte abrazo para ellos.
1: Pero sin H.
0: Ah, sin H.
1: El que tiene H es otra cosa.
0: No sé.
1: Bueno, nuestro homenaje, por favor, Víctor.

0: Felicidades, amigos, que pasen bien. Nos estamos yendo, Oscar Recalde Blanco.
1: Sí, señor, nos retiramos para volver mañana, como siempre, puntualmente a las 9 de la mañana.
0: Hemos trabajado para todos ustedes.
1: Arnaldo Silvio Grau en la primera parte, en la emisión de la 95.1. Luego fue estuvo por hoy Hugo David Jara momentáneamente. Y luego tomó la posta Víctor John Quiroga. En micrófonos, Aníbal González Centurión y esta voz, Oscar Recalde Blanco.
0: El Lando Busanca paraguayo.
1: Sí, estoy investigando una locura, demencia total, pero forma parte. Si eso les divierte, pues bien, contribuyo con esa
0: para
1: alegría.
0: Ponerle un poquito salsa a nuestro día.
1: Sí, pero ustedes son muy picantes.
0: Bueno, hoy juega Recoleta, frente a Boca Juniors a las 19.
1: Que gane.
0: Fuerza,
1: que gane.
0: Recoleta.
1: Los Funebreros.
0: Sí, señor. Nos vamos, señoras y señores. Ustedes fueron muy amables en escucharnos, en sintonizarnos. Celebremos la vida, el amor y la amistad. Hasta mañana.
1: Hasta mañana, Aníbal.

0: Cerramos Buenos Días Paraguay con Aníbal González Centurión. Gracias por la sintonía. Hasta mañana. Dios mediante.
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7: Breve recordación de los medios del Estado paraguayo a Luis Bordón. Nació en Guarambaré el 19 de agosto de 1926 y falleció en Asunción el 13 de abril del 2006. Este gran arpista y compositor se destaca no solo por su forma de ejecutar el arpa, sino también por su exitosa trayectoria, que logró trascender las fronteras de nuestra tierra. Hijo de Cecilio Bordón y María Ortellado, don Cecilio fue quien le inculcó los primeros conocimientos musicales y Luis, a sus 10 años, inició su entusiasta carrera con el arpa. El primer disco que lanzó, un 78 RPM, incluyó Caballito Andador, grabado en el sello Chantecler. Y muy poco tiempo después, logró la aceptación definitiva con el LP Arpa Paraguaya en Hi-Fi, alcanzando un éxito de ventas y la masiva difusión radial del material. También tiene su faceta de creador. Desarrolló el Arpin, arpa eléctrica que cuenta con 38 sensores que amplifican el sonido de las cuerdas de acero que suenan más tiempo como un instrumento melódico. Compositor, ya que trabajó con el creador de la avanzada, el maestro Oscar Nelson Zafuán, logrando composiciones exitosas como Caballito Andador, Despertar Nativo, Danza Seductora, Canto de Pajarito, Arpa Paraguaya, Lamento Indio.
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Guarania, patrimonio cultural inmaterial de la humanidad. Nació en el popular barrio asunceno de Punta Canapá, cuando el maestro José Asunción Flores buscaba un ritmo que se diferenciara de la polca paraguaya, buscando una expresión más reflexiva. La primera pieza de este género fue Jejuí. Posteriormente, el maestro Flores trabajó junto al poeta Manuel Ortiz Guerrero, creando grandes clásicos como India Inderendape Ayú. Sus características principales: ritmo, compás de 6x8 con un tiempo ralentizado y sincopado. Las letras poéticas y nostálgicas que hablan del amor, la naturaleza y la melancolía. Interpretada tradicionalmente con guitarra, arpa paraguaya y canto, aunque también se ejecuta con grandes orquestas sinfónicas. Las letras suelen estar escritas tanto en guaraní como en español.

Guarania es un género musical popular con menores composiciones. Fue creado en nuestro país por el músico José Asunción Flores en 1925. El nombre fue propuesto por el mismo Flores luego de leer el poema Canto a la raza, 1910, de Guillermo Molinas Rolón, en el cual se utiliza el término con el que hace alusión a la región donde vivían los guaraníes.

Guarania, patrimonio cultural inmaterial de la humanidad. La guarania es un género musical originario de nuestro país, creado en 1925 por el maestro José Asunción Flores. Se caracteriza por sus melodías lentas, melancólicas, y refleja la nostalgia y el sentir profundo del pueblo paraguayo.

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0: De esta manera, celebramos el día de nuestro bello idioma nacional y oficial. Saludamos a todos sus difusores, alentándolos que juntos sigamos trabajando por su fortalecimiento y valoración. Ñaneñe'e, Ñanembarete.
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A Diango, ¿de qué manera te olvido? 19 grados con 2 la temperatura en Asunción y área metropolitana, la sensación térmica también. 19 grados con 2, la humedad del 82%, viento oeste suroeste a 18 kilómetros en la hora. Para lo que resta de la tarde, meteorología anuncia lluvias dispersas. En sala de sonidos, el compañero Víctor Julián Quiroga, que dice meteorología para mañana y los próximos días, miércoles 19. Mínima 14, máxima 18, fresco, cielo mayormente nublado, vientos del sur, lluvias dispersas. Jueves 20, mínima 12, máxima 17, frío a fresco, cielo nublado, parcialmente nublado, vientos variables, lluvias dispersas con ocasionales tormentas eléctricas. Día viernes 21, frío en las primeras horas, luego cálido por la tarde, cielo escasamente.

ambiente nublado, vientos variables luego del sureste. Mínima pronosticada 9 y la máxima 22 grados. Sábado 22, mínima 11, máxima 22. Frío en las primeras horas, luego cálido por la tarde. Cielo escasamente nublado, vientos del sureste. Iría en descenso la temperatura en los próximos días en nuestro país. Así es que no tenemos que guardar todavía los abriguitos. Estamos de hecho en invierno. Pues hay que tomar siempre las precauciones correspondientes y no dejar que el clima nos sorprenda. Así es que los próximos días tendremos descenso de la temperatura, según informe de la Dirección General de Meteorología e Hidrología. Desarrollamos algunas informaciones del ámbito nacional, las principales informaciones de la media jornada que traen los medios del Estado que conforman Radio Nacional del Paraguay, AM920, la 95.1 FM Nacional, Radio Carlos Antonio López de Pilar, Radio Nacional San Pedro, IP Paraguay y la TV Pública. Agricultura familiar generó más de 670 millones de ingresos en 3 años de gestión del sistema MAC. SENAVE alerta sobre enfermedad que amenaza cultivos de mandioca. Gobierno presenta memoria escrita de un gigante, una ventana digital a la historia del Paraguay. INDER pretende llevar al 50% la participación de las familias en la titulación de tierras. Agricultura familiar generó más de 670 mil millones de guaraníes en ingresos en 3 años de gestión del sistema MAC. Entre los principales resultados alcanzados por el sistema MAC, liderado por el Ministerio de Agricultura y Ganadería, se destacan el beneficio para 39.360 productores, 1.700 organizaciones fortalecidas, 42 millones de kilogramos comercializados y nuevos mercados para la producción nacional. Así señala el balance de los primeros 3 años de gestión institucional de la cartera agropecuaria, liderada por el ministro Carlos Jiménez, periodo en el que la política del ministerio estuvo orientada a acercar al Estado a los productores, fortalecer la agricultura familiar y generar condiciones para producir más y mejor. SENAVE alerta sobre enfermedad que amenaza a los cultivos de la mandioca. Es la otra información que trae los medios del Estado. Tenemos un problemita para que pueda abrir la página. De hecho, la tecnología siempre es así. No hay nada mejor que el manejo manual siempre de las cosas, pues la tecnología a veces falla un poquito. Vamos a la otra información. Ministerio de Obras Públicas y Comunicaciones agiliza alternativas para retirar semáforo de Pedroso antes de la conclusión de paso a desnivel. El objetivo es retirar el semáforo en el lapso de aproximadamente un mes, pero esta medida depende de la puesta en funcionamiento de manera segura de los carriles de incorporación y retornos previstos en la zona. Otra información, antes de ir al siguiente tema musical, Paraguay exportó más de 100.000 toneladas de productos forestales entre enero y julio del 2026. Los resultados acumulados hasta julio reflejan una mayor participación de productos industrializados dentro de la oferta forestal paraguaya, con la incorporación de nuevos productos como los tableros de fibras, dice esta información. Ya transcurrieron 44 minutos de la hora 12. Escuchamos otra canción, esta vez a Franco Simone, aquí.

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Escuchabas a Isabel Pantoja con la canción Marinero de Luz. Es una canción que escribió José Luis Perales para Isabel Pantoja tras el fallecimiento de su esposo Paquirri Rivera en un trágico accidente taurino. Dos actividades tendrán a la música italiana como punto de encuentro entre lengua, cultura y formación en Asunción. Un encuentro especializado para docentes el 20 de agosto, más de In Italy. Un concierto abierto al público también ese mismo día. El 21 de agosto también se va a desarrollar otra actividad. Ambas actividades serán gratuitas y forman parte de un circuito cultural y formativo sudamericano y contará con destacados invitados internacionales. Las dos actividades se realizarán con el apoyo de la Sociedad Dante Alighieri de Roma y de la Embajada de Italia en nuestro país. Informó durante su visita a los estudios de Radio Nacional AM920 el director del Instituto de Lengua y Cultura Italiana Dante Alighieri en Asunción, Vincenzo Luogori. Mencionó que la música italiana y su capacidad de trascender generaciones y fronteras serán el eje de dos jornadas que se desarrollarán los días, como decíamos, 20 y 21 de agosto en nuestra ciudad capital. Añadió que serán en el marco de un proyecto cultural y formativo impulsado por los comités de la Sociedad Dante Alighieri de Asunción, Mar del Plata, Villa Carlos Paz, Salta y Río de Janeiro, con Mar del Plata como comité coordinador. Esta iniciativa propone abordar la canción italiana desde dos dimensiones complementarias como herramienta para la enseñanza de la lengua y la cultura y como expresión artística capaz de acercar Italia a públicos de distintas partes del mundo. Agregó que el proyecto busca promover la lengua, la cultura y la identidad italiana a través de la música, entendiéndola además como una herramienta de diálogo intercultural y diplomacia cultural. Estos días entonces, 20 y 21 de agosto, se desarrollará en nuestra ciudad capital dos encuentros entre lengua, cultura y formación de la lengua italiana. Las actividades en este caso, porque son dos días, es de acceso totalmente libre y gratuito, según señaló en visita al estudio el 920 AM, el director del Instituto de Lengua y Cultura Guaraní, Dante Alighieri, de nuestra ciudad capital, Vincenzo Luogori. 57 minutos ya pasaron de la hora 12. Escuchamos otra canción, esta vez a Jairo, con este tema: Me muero si tú no estás.

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7: Breve recordación de los medios del Estado paraguayo a Luis Bordón. Nació en Guarambaré el 19 de agosto de 1926 y falleció en Asunción el 13 de abril del 2006. Este gran arpista y compositor se destaca no solo por su forma de ejecutar el arpa, sino también por su exitosa trayectoria, que logró trascender las fronteras de nuestra tierra. Hijo de Cecilio Bordón y María Ortellado, don Cecilio fue quien le inculcó los primeros conocimientos musicales y Luis, a sus 10 años, inició su entusiasta carrera con el arpa. El primer disco que lanzó, un 78 RPM, incluyó Caballito Andador, grabado en el sello Chantecler. Y muy poco tiempo después, logró la aceptación definitiva con el LP Arpa Paraguaya en Hi-Fi, alcanzando un éxito de ventas y la masiva difusión radial del material. También tiene su faceta de creador. Desarrolló el Arpín, arpa eléctrica que cuenta con 38 sensores que amplifican el sonido de las cuerdas de acero, que suenan más tiempo como un instrumento melódico. Compositor, ya que trabajó con el creador de la avanzada, el maestro Oscar Nelson Zafuán, logrando composiciones exitosas como Caballito Andador, Despertar Nativo, Danza Seductora, Canto de Pajarito, Arpa Paraguaya, Lamento Indio.
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0: buenas tardes, queridos amigos. Arrancamos así con la alegría, la energía y la buena onda de siempre el programa de Mi Patria Soñada por la 95.1 FM Radio Nacional del Paraguay. 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Y arrancamos con la mejor música del mundo, la música paraguaya.
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1: Seguimos, queridos amigos, aquí por la 95.1 FM Radio Nacional del Paraguay, con mi patria soñada y con la mejor música del mundo, la música paraguaya y, por qué no decirlo, también la música foránea, que gusta mucho a la gente. 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

0: Bien, queridos amigos, seguimos aquí por la 95.1 FM Radio Nacional del Paraguay con el programa de Mi Patria Soñada. 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

0: Seguimos, queridos amigos, aquí por la 95.1 FM Radio Nacional del Paraguay, con mi patria soñada y con la mejor música del mundo, la música paraguaya y, por qué no decirlo, también la música foránea, que gusta mucho a la gente. 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
0: 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Bien, queridos amigos, seguimos aquí por la 95.1 FM Radio Nacional del Paraguay con el programa de Mi Patria Soñada. 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Seguimos con la música, compañeros.
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del programa de Mi Patria Soñada el día de hoy aquí por la 95.1 FM Radio Nacional del Paraguay. Y nos despedimos con el agradecimiento profundo a toda la querida audiencia, a los compañeros de Sala Técnica y por supuesto a la UNIDA, Universidad de la Integración de las Américas, la UNIDA que nos presentó, como siempre, el día de hoy. Nos vamos con el compromiso de regresar mañana a las 14 en punto. Bendiciones para todos. Chau, chau.

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La guarania es una canción lenta, melancólica y adecuada a ciertos estados de ánimo del pueblo, por lo que fue aceptada y desarrollada por otros compositores hasta el presente.

través de la música, la guarania logra entretejer la historia, la política, la sociedad y su cultura, la forma de vivir, la ciudad y sus componentes, entre otros aspectos que configuran la identidad paraguaya.

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3: Breve recordación de los medios del Estado paraguayo a Luis Bordón. Nació en Guarambaré el 19 de agosto de 1926 y falleció en Asunción el 13 de abril del 2006. Este gran arpista y compositor se destaca no solo por su forma de ejecutar el arpa, sino también por su exitosa trayectoria que logró trascender las fronteras de nuestra tierra. Hijo de Cecilio Bordón y María Ortellado. Don Cecilio fue quien le inculcó los primeros conocimientos musicales y Luis, a sus 10 años, inició su entusiasta carrera con el arpa. El primer disco que lanzó, un 78 RPM, incluyó Caballito Andador, grabado en el sello Chantecler. Y muy poco tiempo después, logró la aceptación definitiva con el LP Arpa Paraguaya en Hi-Fi, alcanzando un éxito de ventas y la masiva difusión radial del material. También tiene su faceta de creador. Desarrolló el Arpin, arpa eléctrica que cuenta con 38 sensores que amplifican el sonido de las cuerdas de acero que suenan más tiempo como un instrumento melódico. Compositor, ya que trabajó con el creador de la avanzada, el maestro Oscar Nelson Zafuán, logrando composiciones exitosas como Caballito Andador, Despertar Nativo, Danza Seductora, Canto de Pajarito, Arpa Paraguaya, Lamento Indio.
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audiencia del país y del mundo, tengan todos ustedes muy pero muy buenas tardes. Satisfacción inmensa, un gusto y un placer estar aquí en Paraguayísimo, escuchando y disfrutando lo mejor de nuestra bella y querida música paraguaya, para así ubicarla en el sitial más alto de nuestra gente y de todo el mundo. 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

0: Gracias.
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Y seguimos aquí en Paraguayísimo, donde la musa inspiradora del programa será por siempre nuestra bella y querida música paraguaya, con un gran grupazo paraguayo para el mundo, Grupo Ñacendé. 41 años de éxitos nacional e internacional, logros de todo tipo, discos de oro, premiaciones, etcétera, etcétera. Un gran grupo paraguayo para el mundo. Quiero aprovechar para saludar a mi millonaria audiencia de todas las ciudades periféricas de Asunción, aquí lo que están en Asunción, en las colectividades de Buenos Aires, España, Estados Unidos, Brasil, Chile, Uruguay y de todo el mundo, a los que se están trasladando ya a sus hogares, en sus vehículos, en taxi, en vol, en los transportes públicos, etcétera. Donde ustedes están, nosotros con ustedes vibrando con la música paraguaya. Te lo decimos de todo corazón aquí en Paraguayísimo.

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representa definitivamente un tesoro inigualable en nuestras vidas, por ser un país con identidad propia que ama sus costumbres y tradiciones. 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
7: 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Breve recordación de los medios del Estado paraguayo a Julián Alarcón. Reconocido compositor y violinista paraguayo. Nació en Asunción el 28 de enero de 1888 y falleció en Asunción el 19 de agosto de 1957. Estudió guitarra y a partir de 1909 también violín en el Gimnasio Paraguayo de Asunción. Prosiguió con su formación musical en Montevideo, Uruguay. En 1919 editó un álbum musical con canciones del folclore paraguayo. Durante más de 20 años recorrió varias ciudades de Argentina con su conjunto Los Veteranos. También tuvo muchas presentaciones en Brasil con el terceto Guaraní, que integraba junto a Manuel Moreno y Carlos S. Caballero.
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7: Obtuvo importantes reconocimientos por su labor, como el Premio de Composición del Ateneo Paraguayo en 1942 y el primer premio en el concurso del entonces Ministerio de Educación y Culto en 1950. En materia creativa, prolífico en grado sumo. Compuso unas 300 obras, algunas de las cuales ganaron impresionante popularidad. Entre ellas se destacan sus canciones Serenata Clásica, Nanagua, 3 de Mayo, interpretado por pequeños conjuntos, por bandas populares y por grandes orquestas, Dereza Kwanahame, Recuerdos del Paraguay, Sábado Kaaru, Alegre Amanecer, Ja Paraguay, Zorzal del Paraguay, Tesaibotú, Serenata, Maraveno y Coy y Loma Clavel.
9: Arpa guaraní, voz del corazón.
7: 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Abrigarse correctamente. No concurrir a lugares donde existe aglomeración de personas, especialmente si se encuentra con algún síntoma respiratorio, de forma a impedir la dispersión masiva de la enfermedad. 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Cubrirse la boca al toser y o estornudar con la flexura del brazo, nunca con la mano. Esto a fin de impedir la dispersión del virus. 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
0: Breve recordación de los medios del Estado paraguayo a Luis Bordón. Nació en Guarambaré el 19 de agosto de 1926 y falleció en Asunción el 13 de abril del 2006. Este gran arpista y compositor se destaca no solo por su forma de ejecutar el arpa, sino también por su exitosa trayectoria, que logró trascender las fronteras de nuestra tierra. Hijo de Cecilio Bordón y María Ortellado, don Cecilio fue quien le inculcó los primeros conocimientos musicales y Luis, a sus 10 años, inició su entusiasta carrera con el arpa. El primer disco que lanzó, un 78 RPM, incluyó Caballito Andador, grabado en el sello Chantecler. Y muy poco tiempo después, logró la aceptación definitiva con el LP Arpa Paraguaya en Hi-Fi, alcanzando un éxito de ventas y la masiva difusión radial del material. También tiene su faceta de creador. Desarrolló el Arpín, arpa eléctrica que cuenta con 38 sensores que amplifican el sonido de las cuerdas de acero que suenan más tiempo como un instrumento melódico. Compositor, ya que trabajó con el creador de la avanzada, el maestro Oscar Nelson Zafuán, logrando composiciones exitosas como Caballito Andador, Despertar Nativo, Danza Seductora, Canto de Pajarito, Arpa Paraguaya, Lamento Indio,

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Afectuosos saludos a las audiencias de Radio Nacional del Paraguay FM, emisora del Estado paraguayo. ¿Cómo están? Espero que bien. 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A quienes cumplen años, felicidades. Cabina técnica me acompaña como siempre, la licenciada Mumi. En locución estoy yo, Petit Domínguez. A la gente que quieran reportarse con nosotros para su pedido musical, le pueden hacerlo al 390-374. Le reitero, 390-374. Bueno, Mumi, estamos todos prestos para arrancar este espacio rotulado Reto Total. Vamos con buenas canciones. Vamos, Mumi, con Los Hermanos Carrión La Cereza. Posteriormente, Roberto Carlos Madeira. Arrastrar una silla, Mumi, en portugués.

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0: 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Bueno, Ferretería Onza le informa la hora, la temperatura, la hora 20:12, temperatura del aire 16 grados. 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Lo seguimos ofreciéndoles buenas canciones. Vamos, Mumi, con el 38 dice Marco Antonio Solís, la venia bendita. Posteriormente a 39, Celine Dion, el poder del amor.

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Saludamos a nuestros amigos oyentes que está por San Lorenzo, al ingeniero Eladio Gómez y familia, a Eva Saldívar, al licenciado Valentín Aleano, a Betán Fernando de la Mora, miembro de la cooperativa Medalla Milagrosa. 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Nosotros seguimos ofreciéndoles buenas canciones. Vamos, Mumi, con estos materiales de Señorita, dice Pimpinela. Posteriormente, Lisa de los Ojos Azules por Nicola Di Bari.

0: Bueno, Tería Onza, buenas noches.
1: Buenas noches, don Peti, ¿cómo está?
0: Doña Victoria, ¿cómo está usted?
1: Muy bien.
0: Por su casa, mira, estamos muy preparados, pues, que lo cumpla feliz. Ella ayer estuvo de cumpleaños. Y vamos a saludarle con ese tema. Ella se merece, ella ha sido oyente del programa. Esas felicidades, y después ya sabe que Julio Iglesias está en Ferretería Onza, va a hacer su pedido de posterior a eso.
1: Pasamos.

0: Muy bien, doña Victoria.
1: Gracias.
0: Espero que haya cumplido bien. Mucho saludo a la familia, al doctor.
1: Muchas gracias.
0: Pedirle a Julio lo que quiera escuchar, doña Victoria.
1: ¿Cómo han pasado los años?
0: Sí. ¿Cómo han pasado los años posteriormente?
1: Puede ser a flor de piel.
0: A flor de piel. Hermosos temas son los dos.
1: Sí.
0: Le agradezco mucho su Gracias. Atención, doña Victoria. Muchos saludos por ahí.
1: Gracias a ti. Chao, chao.
0: Chao, chao.

0: Ferretería Onza, buenas noches.
1: Buenas noches. ¿Cómo
0: Hola,
1: le va,
0: ¿qué tal? ¿Cómo tú? ¿Cómo estás?
1: Bien, muy bien. Y a usted se le escucha muy bien también.
0: Sí, gracias a Dios. Todos estamos bien. ¿Por tu casa?
1: A Dios gracias, todos bien.
0: Me alegro, me alegro.
1: Gracias, muy amable. Está muy lindo. Programa, hermosas músicas ya.
0: Sí,
1: disfrutando.
0: Hermosas canciones estamos.
1: Hermosas canciones.
0: Estamos pasando, tratando de que esto sea el agrado de toda la gente.
1: Está muy inspirado.
0: Sí, sí, sí. Así es.
1: Eso es importante, la inspiración dice muchas cosas. Y después ya sus oyentes se van a ir acoplando con las con los pedidos de las canciones y bueno, así termina su programa. Con buena onda y buena vibra.
0: Sí, sí, sí. ¿Vos qué pedís?
1: No, lo que fuese nomás.
0: No
1: es de, ¿cómo es? Este que es de Pedro Juan, ¿no es?
0: Por los Tami de Pedro Juan,
1: no,
0: Caballero.
1: El otro, hay otro. Schneider, algo así por los estilos. Un grupo.
0: Ah, mira que yo, no.
1: No, no, no, yo no estoy pronunciando bien nomás. Porque vos tenés, porque le solía dedicar a mamá con la música. Creo que es de Pedro Juan también el otro grupo.
0: Ah, de Pedro Juan también.
1: Sí, Schneider, algo es, algo así era. Ahora cuando después te vas a recordar.
0: Sí.
1: O la señora Mumi se va a acordar. Muy linda música con tiene también la introducción de la guitarra hawaiana. Generalmente es solo instrumental más ejecutan ellos, ejecutaban porque era un grupo de los años.
0: Ah, solo instrumental, sí. Vamos a tratar de lograr eso, tiene que estar acá en el archivo de la carpeta.
1: De lo contrario, mi oración azul.
0: Mi oración azul, sí, mi oración azul.
1: Sí, dedicada a mi estrellita.
0: Ya. Mumi, por favor, ¿escuchaste mi oración azul si en caso de que no encontremos el otro? Bueno, con mucho gusto.
1: Bueno,
0: yo agradezco
1: gracias.
0: Mucho tu atención.
1: Por favor.
0: Estamos
1: ustedes sí que pagan con nosotros porque nos complacen lo que nuestros caprichitos en las músicas.
0: Sí, por eso me hace recordar a un colega amigo que ya partió. Vamos a complacer los caprichos musicales.
1: Eso, ahí están los caprichitos. Bueno, yo le digo caprichitos nomás.
0: Sí, está bien.
1: Y bueno, ha sido un placer, señor Peti, muchísimas gracias a usted, a la señora Mumi por la gentileza y que tengan todos muy buenas noches y un feliz descanso para usted y todos sus oyentes.
0: Amén, que así sea. Muchísimas
1: Hasta
0: gracias.
1: Mañana.
0: Chao, chao.

0: Ingeniería Onza, buenas noches.
1: Buenas noches, ¿qué tal, Peti?
0: Bien, Ricardo Benítez, un gusto escucharte, hermano.
1: Igualmente.
0: ¿Qué escuchamos?
1: El extraño del pelo largo.
0: El extraño del pelo largo. Bueno.
1: Yo creo que lo que la señora estaba viendo era algo, los serenaders, no sé qué.
0: No estamos encontrando nosotros en nuestra carpeta, pero eligió también otro tema que con mucho gusto lo vamos a estar complaciendo. Ricardo, ¿qué me dijiste que quería escuchar vos? El extraño de pelo largo. Sí, el extraño de pelo largo. Con mucho gusto, hermano.
1: Vale, gracias.
0: A ti.
1: A todos nuestros amigos.
0: Bueno, Ricardo, muy amable, muchas gracias.
1: Chao, chao.

0: Yo te diría Onza, buenas noches.
1: Buenas noches, Pepi.
0: Fernando, la calle, me dejaste en la calle. Vamos con la cápsula deportiva, gentileza de Ferretería Onza. Adelante, Fernando.
1: Cómo no, con mucho gusto. 80 minutos del segundo tiempo entre los equipos de Recoleta y Boca Junior por los octavos de finales de la Copa Sudamericana. Gana el equipo Xeneize por 4-0 y teniendo en cuenta el resultado de Buenos Aires, el equipo de Boca Juniors se está clasificando para los cuartos de finales, mientras que el equipo paraguayo está quedando afuera. Por el campeonato clausura de la APF, esta es la tabla de posiciones cumplida todos los partidos de la quinta fecha de la primera rueda. 2 de mayo encabeza con 13 puntos, Libertad con 12, Trinidense con 10. Luego siguen Guaraní y Recoleta con 7, Nacional, Ameliano,

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0: 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La hora 20:46. La temperatura del aire sigue bajando. 15 grados la actual temperatura. La humedad se mantiene el 75%. Bueno, vamos a seguir nosotros con buenas canciones. Vamos, Mumi, con este Juan Erasmo. ¿Qué hay en tu mirada? Dice la pregunta del millón. Fretería, vamos a buenas noches.
3: ¿Cómo está?
0: Bien, como para escucharte, nena. ¿Cómo está vos?
3: Espectacular. Súper.
0: Acá justamente estoy viendo que los muchachos, nuestros fans, se están reportando.
3: Sí, porque le di una KPT.
0: Ah, entonces está bien, está bien. Está muy bien.
3: No, lo que pasa es que los muchachos, para mí me encantan los varones que ven y escuchan fútbol. Entonces, es muy de varones, pues, y nos pueden...
0: ¿Por qué nos llaman?
3: Opinar, nos pueden opinar ellos mientras que ellos ven el fútbol, ahí está concentradísimo y está bien eso.
0: Ahí está, y sí, está bien, ¿verdad? Hay quien es nuestro socio también que está en sintonía.
3: Sí.
0: El profesor maestro de la radiofonía, Enrique Santomé.
3: Ah, sí, el señor que tiene una voz, de, parece que es un director de... él.
0: El compañero de trabajo nuestro juega acá, se jubiló ya.
3: La voz que tiene y su dicción es espectacular.
0: Sí, sí, sí, así es.
3: Súper. ¿Sabes qué? Me encantó esa música Paloma Blanca por George Van Bakker.
0: ¿Verdad que sí?
3: Es me remonta a mi año de cuando era una nenita. O sea que automáticamente mi mente vuela cuando escucho. Me encanta. ¿Y te puedo traer una música a ti?
0: Sí, adelante, adelante.
3: Quisiera escuchar por Pussycat Mississippi.
0: Mississippi, año 1976.
3: Ay, todo lo domina eso.
0: Sí, hermoso tema.
3: Sí, espectacular. Y bueno, Peti, te dejo ya para que otras personas también te llamen.
0: Con mucho gusto, gracias. Saludos. Dale, por tu
3: corazón.
0: Casa,
3: Bueno, chao mi corazón, chao.
0: Chao, nena. Bueno, nosotros seguimos con buenas canciones. Mumi, vamos con este que hay en tu mirada, dice Juan Erasmo. Posteriormente se llega Luis Aguilé. Yo no me caso con padres.

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7: 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Ferretería Onza, buenas noches.
8: Buenas noches, señor Petty Domínguez.
7: ¿Cómo te va, hermano?
8: Todo bien, señor, gracias a Dios, todo bien.
7: Me alegro.
8: Y la señora Muni también, saludos para ella.
7: Sí, muchas gracias. Ella también te envía muchos saludos.
8: Muchas gracias, señor, y quisiera escuchar, para que no me olvide, de Lorenzo
7: Santa María.
8: Sí, señor.
7: Sí, podemos escuchar. Sí, ¿dónde está llamando?
8: Acá, Santo Domingo.
7: Ah, barrio Santo Domingo, sí.
8: IPS Central. Sí, señor.
7: ¿Qué tal, cómo están por ahí? ¿Hay remedio, no hay remedio?
8: Ay. ¿Ah? Todo el mundo se queja que IPS se está yendo al mazo, caramba.
7: La puta, está feo eso.
8: Qué notable.
7: Escuché yo una iniciativa, no sé quién, para evitar los, ¿cómo te iba a decir?, los concejales. Y me parece muy bien los asesores.
8: Sí.
7: Y en realidad se lleva mucha plata y no es así, pues.
8: No, y notable, y el gobierno pues se mete que es un de los patronales y el obrero del IPS, y el Estado siempre mete su mano ahí.
7: Y sí, pero eso ya estamos de la época de Ñao, pues ya estamos manejados así, sí, pues.
8: De hace rato, señor. Sí. Hace rato está metido ese
7: ahí. Sí.
8: Y no hay solución. El señor, ese que está ahora, quiere solucionar, pero se encuentra con...
7: No, él va a encontrar mucho problema todavía, mucho inconveniente para eso. Sí, vamos a ver, Dios quiera que se solucione todo.
8: Ojalá por lo menos un 50-60% que solucione.
7: Sí, señor. Bueno, hermano, no te robo más tu tiempo.
8: Sí, que tenga una linda noche. Escucharemos otra vez mañana, si Dios quiere.
7: Así es, Dios mediante. Gracias.
8: Dios mediante.
7: Gracias, gracias, gracias. Gracias. Bueno, nosotros seguimos con Reto Total. Vamos con dos hermosas canciones de Luis Alberto del Paraná. Escuchen esto y comparen. Disfruten si quieren. Luis Alberto del Paraná nos canta María Dolores, posteriormente La Felicidad.